Bien, gloria a Dios. Gloria a Dios. Tengo fe, ¿eh? Y de esa forma debemos buscar el reino de Dios. Con fe, sin dudar nada. Dice, sin embargo, una batalla se liberaba en mi interior. Cada vez deseaba pasar más tiempo con el Dios de la Biblia. Y al mismo tiempo no quería pensar más en estos temas. Dice, no quería creer en Dios, pero tenía una sensación especial de su amor y su presencia. Bendito sea el nombre de Dios. Bendito sea tu nombre, Señor. Por eso no debemos dudar. Hay un Dios, existe un Dios. Y a Él sea toda la gloria y toda la honra. Por eso venimos aquí con un corazón dispuesto a servirle, sin esperar nada a cambio, porque Él ya dio todo por nosotros, ya dio todo por mí. Simplemente debo decirle gracias, Señor, por todas las cosas que haces en mi vida, por todas las cosas que ha hecho en mi vida y por todas las cosas que harás en mi vida, en la vida de mi esposa, en la vida de mis hijos, de mis nietos. Realmente no me alcanzan las palabras para decirte gracias, Señor, por todo. Gracias, Señor, por todo. Y haz de mi vida lo que quiera, porque mi vida te pertenece. Y todo lo que tengo te pertenece. Simplemente yo soy un administrador de las cosas que tú me das. Somos administradores de todas las cosas que tú nos das. Así que te doy gracias en el nombre bendito y glorioso de Jesús. Bendecimos a nuestros hermanos oyentes, a mi esposa, a nuestro hermano Héctor y Ibero, diciéndole que si mañana es la voluntad de Dios, vamos a estar allí en Cañada, visitando a esos hermanos maravillosos. También damos gracias y bendecimos a Otto de Arcilia, a nuestro hermano Diego de kilómetro 465 y a toda su familia y a todos aquellos que nos escuchan. Que tengan una noche bendecida y que si es la voluntad del Señor, nos vemos el próximo sábado a partir de las 11 horas para pasar un tiempo con Dios. Amén.

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